0: Menos el tuyo, ¿no?
1: Bueno, suele pasar.
0: Menos el propio.
2: Suele pasar. A veces te pasa que trabajas mucho para un club también, ¿viste? O trabajas mucho para un club.
3: Te haces hincha.
2: Y como que querés que gane todo el tiempo.
1: O también de acuerdo a donde esté determinado protagonista. Ponele que te cae muy bien un técnico. Entonces agarra tal club y querés que gane ese técnico. Y pasa.

0: no, yo no voy, que venga Calu. Y así empieza nuestra pelea, nuestra discusión. No.
1: Nuestra nunca discusión.
0: El viernes vengo.
1: ¿Sabes por qué?
0: ¿Vos te vas?
1: Porque el viernes voy a faltar, ya aviso. Porque cumplo años.
0: ¡Ay, no!
1: ¡Ay, chicos, cumplo años! Y estoy hablando con mi mamá. Porque quiero que me haga torta de cumpleaños con el mismo sabor que me hacía cuando yo era chiquita.
0: ¿Chiquita? ¿Cuál era?
1: Frutilla crema. Mucha frutilla y mucha crema.
0: Así duras, no, nada que va.
1: No, no, para duras no tengo. Voy el sábado a mami.
0: Por favor, no digas eso. No, las chicas que van a mamita ese bar tan.
1: No,
0: tan,
1: che. Buah. Es hermoso ese bar.
0: Me encanta que sea tu cumpleaños. La gente puede ir acercando sus regalos a la puerta de la Radio Uriarte, Nicaragua, para Noel Padrón. Por favor, hasta el día jueves, porque el viernes ella no viene, entonces se lo lleva todo el jueves a la tarde.
1: Y como dijo Kung Fu Panda en la 1, que la vi ayer por primera vez.
0: Mi amor, mira los estrenos Panda que estás viendo, mamu. Muy bien, muy actualizada está, muy bien.
1: 2008.
0: ¿Qué dices?
1: 2008.
0: ¿Por eso? No, 2008. Por primera vez y ayer. ¿Qué hizo que ella vea eso ayer? ¿Cómo dice Kung Fu Panda? Y con esto nos vamos, ¿eh?
1: Dice algo así. Al regalo se le dice presente. Bueno, porque el presente es un regalo. Hace una frase con...
0: Qué mal lo
1: el
0: dijo,
1: regalo Pablo, es un obsequio.
0: Qué mal que lo estructura. Estructura mal las frases ella, chicos.
1: El regalo es un obsequio. El presente es un obsequio. Bueno, ¿me entendés, no?
0: Se entendió como que si el regalo se le dice presente...
1: Es porque tenés
0: el presente
1: que vivir...
0: es un regalo.
1: ¡Ay, te salió hermoso! A Calu le salió hermoso.
0: Hermoso. Y es lindo el...
1: Viva en el presente. Sí. A eso iba.
0: Esto fuera de la broma es un gran mensaje el que diste.
1: Eso, síganme para más desconsejos.
0: En @ no soy Noelia es, ¿no?
1: Exactamente, @ sí. Calu Bonfante.
0: Chicos, nos vamos por acá, por favor.
2: Una radio que está...

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1: Calu, querida, ¿cómo estás? Acá estamos con Luisito Piñeiro, estamos colgando los trapos, acá estamos en cancha de Boca, acá está en el paravalancha, nos te está guiando para ver cómo vamos a armar todo la fiesta de esta noche. Los quiero, Dani de Casanova.

0: Burning Down the House. Estás en la Pop 101.5, 7 de la tarde, 36 minutos. Para mañana, lluvias. Para pasado, lluvias. Para traspasado, lluvias. Eso dice el Servicio Meteorológico Nacional. Y en un rato viene Romy Bayone con todo el espectáculo. A alguno no le importa, pero igual para la oreja le interesa en algún momento. Hay algunas noticias, salieron noticias económicas importantes. Subió, bajó la canasta. Bueno, adivina, adivinador. Lo contamos ahora, mira.
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0: Noticias que tal vez no sabes porque estuviste pensando en otras cosas. La inflación de septiembre subió el 1,6%. El Instituto Nacional de Estadísticas y Censos dio a conocer el índice de precios al consumidor en el noveno mes del año. Se aceleró con respecto a agosto. De esta manera acumula un alza del 23,6% en lo que va del 2025.

0: 6. Y la canasta básica, una familia tipo de 4 personas, necesitó 1.632.505 pesos para no ser pobre en el mes de septiembre. Te repito, un palo 600 y pico tenés que ganar para no ser pobre. Si ganas menos de eso, sos pobre. La canasta básica alimentaria y la canasta básica total escalaron también el 1,7% cada una en el noveno mes del año. En el, se lo hice como un resumen. Noveno mes. El Instituto Nacional de Estadísticas y Censos dio estos números esta mañana. Hay más noticias.
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0: Comenzó el paro por 96 horas en PAMI. Médicos de cabecera y odontólogos iniciaron una medida de fuerza nacional que se extiende hasta el día viernes 16 de octubre. Reclaman una actualización de los honorarios en cada uno de los lugares.
1: Dios, ¿dónde estabas?
0: Deportes, fútbol, Copa Sudamericana. Boca recibe a Vasco da Gama de Brasil a partir de las 21:30. Esto es el partido de las semis del torneo. Se televisa. ESPN lo va a dar y DC Sport también lo va a dar. DC Sports, se llama DC Sports. Correcto. Vamos a ver qué pasa. 21:30 juega Boca y, como dijo nuestro oyente recién, ahí está Luis Piñeiro para transmitir todo lo que suceda.
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0: estarán ustedes regresando a casa. Lo bueno de hoy es que parece lunes, pero ya es martes, ya te queda todo más cerquita, ¿no? Está bien. El que quiere entradas para ir a ver alguna película al cine este fin de semana, mañana o cuando quieran, las entradas son virtuales, ni tienen que venir a la radio. El que quiere, 11-28-52-1015, nos cuentan dónde está cada uno, qué están haciendo, cómo andan, dejan sus datos y participan por las entradas. Shh, me callo que viene Romy Bayones.
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0: Una cosa, nos vas a matar de un susto. Nos vas a matar de un
2: es
0: susto.
2: Es que salió el sol, Calu, toda felicidad en mi vida.
0: Aguda, aguda. ¿Cómo fue ese feriado ayer?
2: Le contaba a Guati recién. Me quedé cocinando todo el día.
0: Mentira.
2: Te juro.
0: Sos la Masterchef ahora. ¿Quiere ir a la Masterchef, chico?
2: Pero viste que estuvo lluvioso, frío, feo. Y dije, voy a cocinar.
0: Me contás tú. Anoten esto, ¿eh?
2: A la mañana trabajé.
0: Ah, muy bien.
2: Me tocó trabajar, así que fui, madrugué, fui al canal, volví y vino el plomero. Vino el plomero a cambiar los caños de la cocina, que me perdía el agua.
0: ¿Te perdía la bacha?
2: La bacha, abajo.
0: Muy bien, el sifón.
2: No, perdía el cañito que estaba roto, hay que cambiarlo ya.
0: ¿No es el sifón, chicos? Ese, no, hablemos caños. Sin saber.
2: No sé si se llama sifón.
0: Sí, dice el campaña lo que puede ser el sifón.
2: Bueno, él fue plomero en otra vida.
0: Vos nunca
2: en
0: tu vida te agachaste a ver esa bacha.
2: No tengo idea. Perdía y le dije, solucionalo.
0: ¿Cuánto te...? Ay, es déspota, solucionalo. ¿Cuánto te fajó? Digo, te cobro el...
2: ¿Vos sabés que no mucho? Mira, voy a decirle a la señora que está al otro lado, que piensa
0: eso,
2: que es muy caro.
0: Compartamos precios.
2: Las cañerías, estos cañitos son todos de plástico.
0: Claro.
2: Salió 20 lucas, los caños.
0: Muy bien.
2: Y la colocación, 50.
0: Bastante bien.
2: Un plomero,
0: todo.
2: Sí.
0: Este aplauso para el plomero honesto.
2: Pablito, te mando un saludo y no es canje.
0: De casualidad, esto no es un canje. De casualidad, y por eso no lo nombra completo el nombre. Le dice, claro, Pablito, porque lo le canjeó. No, ¿le pediste un canje?
2: No, ¿cómo voy a pedir un
0: canje?
2: Sos
0: capaz, Romy Bayones.
2: Pero no me da subirlo. Soy capaz, pero no me daría vergüenza subirlo. Tengo un límite.
0: No da con tu perfil tan chetón.
2: Hola, sí, bienvenidos. Miren acá el servicio que me realizó Pablito. No da.
0: No daba, tenés razón. Bien, Pablito, la mañana plomería. Disculpen, es un día en la vida de Romy Bayones.
2: Feriado encima.
0: Feriado. Y luego cocina.
2: Después me vino el pedido de verduras.
0: Con razón.
2: A un cajoncito de verduras. Y bueno, ahí comencé a cocinar.
0: Ella no se mueve para nada, ¿no? Nunca
2: no,
0: va a buscar
2: me
0: vino
2: la puerta de mi casa. Y tenía muchos mazos de acelga. Me muy puse bien a hervir la acelga.
0: ¿Qué dijiste?
2: Mazos de acelga. No. ¿Así se dice o no?
0: Mazos de acelga. Permíteme que
2: son mazos.
0: Atado, el atado de acelga, señorita.
2: Ah, bueno, atado.
0: Es buenísima, es como me gusta.
2: Bueno,
0: el mazo de acelga tuviste que cocinarlo.
2: Claro, tuve que cocinarlo.

0: hice croquetas de acelga. Espectaculares, excelente. Porque aparte hice la cebollita, le puse puerro, le puse zanahoria, le puse morrón, rojo y verde. Salteé todo eso, después lo uní con la acelga cocida y me hice unas croquetas de acelga.
1: Te digo, este aplauso es para vos, Romeo. Yo me... Buena receta, porque a la croqueta en general no sé si le ponen tanta cosa.
0: Qué
1: verdeo, mira vos.
0: Yo le puse verdeo, no, puerro.
1: Puerro, perdón.
0: Ay. Y cebollita, condimentos, y quedó espectacular.
1: Espectacular.
0: Se me queda para varios días, te digo.
1: ¿Lo frizás?
0: Lo frizo, sí. Una parte dejo en el aire, que es lo que voy a comer los próximos días, y otra parte la frizo.
1: Se friza. Hermoso, como cocino, estaba contenta.
0: ¿Viste? Estaba re contenta.
1: ¿Hubo postre o algo que hayas cocinado dulce?
0: No, me comí unos bomboncitos. Hay que ser, la vida es un balance, Calu.
1: Un poco y un bombón. Una acelga y un bombón. Buen libro de Romy Bayone, Una acelga y un bombón. Saldrá próximamente en las librerías. Chicos, Romy Bayone Divina, sabrán su Instagram, es romy.bayone con B corta y doble L. Romy.bayone con B corta y doble L.
0: Y el tuyo es Calu Bonfante.
1: El mío es Calu Bonfante, pero en ella encontrarán una auténtica modelo, una chica top.
0: Sí, también puede encontrar recetitas.
1: Eso.
0: Entrevistas, todo un menjunje de cosas.
1: Entrevistas de música está haciendo Romy Bayone, que no es que yo sea su sponsor, sino que quiero decir que la conozcan. Bueno,
0: gracias,
1: chicos, Cali. Dice la producción que
0: homenaje.
1: Vos tenés estupideces. Bien.
0: Bueno, vamos a hablar de lo que nos compete, que es el espectáculo. Noticia de último momento. Bueno, sabrán que luego de 27 días de su casamiento, Julieta Prandi y Emanuel Ortega se separaron. Pero yo hoy te voy a develar el motivo de separación.
1: ¿Qué pasó?
0: Porque yo no me quedo con los comunicados de
1: para
0: esta
1: mí
0: gente.
1: Es Palito, no le gustaba nada esa relación.
0: Mira,
1: Palito le dijo.
0: El comunicado de Julieta Prandi en sus redes sociales.
1: A ver, atentos.
0: Es hoy, después de 6 años de haber iniciado esta historia de amor, con mucho dolor, tengo que decir que decidí dar un paso al costado en mi relación con Emanuel.
1: Decidí, dice.
0: Decidí,
1: ay,
0: dice.
1: Ay, sí, sí, sí.
0: Prefiero decirlo ahora a tener que soportar dentro de unos días las mil hipótesis y supuestos que nada tendrán que ver seguramente con la verdad. Más allá de los papeles, que en definitiva no significan nada, cada pareja es un mundo. Con sus propios acuerdos, algunos no son negociables.
1: Okay.
0: Esto es todo lo que tengo para decir públicamente al respecto. Espero sepan respetar. Gracias.
1: Bueno.
0: Nadie se lo esperaba, digo, ¿viste? Porque se habían casado.
1: 27 días que se casaron, que hubo todo ese tema de que quién viene, quién no viene. ¿Por qué lo dijeron tan rápido, lo del casamiento?
0: Exactamente. Bueno, también otras cosas que sucedieron durante el casamiento es que la familia, toda la familia de él no fue.
1: No fue.
0: Ahí ya se olía problemas. No fue se enteraron a un día antes la familia que se casaban.
1: Claro, bueno, pero ¿por qué?
0: 2 meses antes ellos se habían separado ya.
1: ¿Por qué?
0: Se habían separado, dirían que ella es muy tóxica, es muy celosa.
1: Bueno,
0: que no se lleva bien tampoco con Julieta Ortega, con la hermana de Emanuel.
1: Ok.
0: Y en varias oportunidades había dicho: ella no es mi amiga. Julieta Ortega llegó al casamiento, pero no al casamiento, a la ceremonia. Llegó al almuerzo.
1: Ok.
0: Pero porque
1: también
0: todos
1: ellos avisaron con 2 días de anticipación.
0: Claro, cada uno tenía sus compromisos.
1: Porque
0: laborales.
1: No dicen que... A ver, lo que te digo, el rumor que escuchar, que si escuchaste ahora
0: a
1: mismo.
0: Ver.
1: Perdón que hablemos como dos viejas chancludas que no le importa, pero es un comentario así entre
0: pasillos. Sí, a ver.
1: Que ella lo había descubierto a él haciendo algún chat raro o alguna cosita rara o algún comentario raro. Le cayó mal. Entonces él rapidito dijo: nos casamos, ¿querés que nos casemos,
0: claro,
1: mi amor? Y ella
0: eso
1: dijo,
0: fue,
1: bueno, dale,
0: claro.
1: Por eso fue tan rápido tu casamiento.
0: Sí, bueno, eso fue esa vez que se separaron. Pero ahora te voy a contar por qué se separaron ahora.
1: ¿Qué pasó?
0: Viste que él tiene una ex que se llama Ana Paula Dutil.
1: Sí, bueno, modelo. Divina.
0: Modelo, ella está en otra relación ya.
1: Sí.
0: Ella dijo que está enamorada de otra persona, no dijo quién es, pero parece que le queda todavía, ¿viste? No la suelta a Ana Paula, Julieta. Julieta no la suelta.
1: No le cae bien la ex, porque la ex, claro, está un poco familiarizada con la
0: pasa
1: familia.
0: Pasa que tal cual, toda la familia la quiere mucho a Ana Paula.
1: Era
0: ella tiene
1: los hijos, claro, claro.
0: ¿Entendés? Bueno, ¿qué sucedió? Ana Paula tiene una mejor amiga que es poeta, que hace audiolibros.
1: ¿Es Belén Francese?
0: No. Es una persona que no es pública. Y son muy...

0: de amigas. ¿Qué pasa? Esta amiga, esta mejor amiga, quería grabar un audiolibro. Quería grabarlo.
1: Divino.
0: Entonces, Ana Paula Dutil. Me encanta esta canción, esta música.
1: Mi compañero, estás encendido, ¿no?
0: Entonces, como ella es poeta y no tenía dónde grabar su audiolibro, le dice a Ana Paula Dutil:
1: llamémosla a Emanuel.
0: Emma tiene un estudio. ¿Por qué no lo grabamos ahí? Oh, yeah. ¿Por qué no lo grabás ahí? Si tiene la mejor onda.
1: El padre de mis hijos.
0: Le pegó un mensaje, le dijo: che, Emma, ¿te copás? Obvio, que venga a mi estudio, no pasa nada.
1: Y fueron Dutil, la amiga de Dutil, y fue Emma también.
0: Y fue Emma también.
1: Ah, él fue.
0: Exacto, esto pasó hace unos días, ¿eh?
1: Pensé que había mandado un operador.
0: No, estaba él. Pero Ana Paula Dutil quedó afuera esperándola a la amiga que grabe. No subió.
1: Raro.
0: No subió, raro. Habrá estado, fue a hacer un,
1: ¿cuánto tiempo
0: un tramitillo? Pará. Que no termine todo ahí.
1: Ah, se fue a hacer otras cosas, Ana Paula.
0: Se fue a hacer otras cosas. Sí, te busco cuando termines.
1: Mientras
0: de grabar el audiolibro. Está.
1: Me pareció bien.
0: Aparte, bueno, la conocía, Manuel la conocía, la mejor amiga de Ana Paula. La conoce, no sé.
1: De toda su vida, de sus amigas, y ellos fueron matrimonio.
0: Exactamente. Entonces, mientras estaba por arrancar a grabar el audiolibro, irrumpe en el escenario portazo. ¡Pa!
1: ¿Quién?
0: Patada a la puerta, ¡pa! Julieta.
1: ¿Qué hacía ahí?
0: Al parecer se enteró de esto y no le gustó nada.
1: ¿Y se mandó para el estudio?
0: Porque pensó que ella, la amiga de Ana Paula, tenía algo con Emanuel. Y se mandó.
1: ¿Pero ella cómo se enteró? Te pregunto, ¿lo habrás localizado? Mándame la ubicación, ponele.
0: Se enteró.
1: Algo pasó.
0: O le habrá dicho el propio Emanuel: che, estaba.
1: Ah, estoy acá en el estudio.
0: Claro, estoy acá en el estudio. Le cae Julieta. ¿Qué está pasando acá? ¿Qué están haciendo? ¿Cuál pampita en el motorhome, viste?
1: Sí, recuerdo esa escena, sí, re. ¡Cuidado! Dios mío.
0: Pero, ¿qué pasa? La diferencia es que acá no había ni una manta de Nepal, no había nada raro, viste, no había una China Suárez que estaba desnuda, no. Estaban grabando, estaban trabajando, había asistentes, había un asistente de Manuel. No estaba solo Manuel, ¿entendés?
1: Está bien. ¿Y qué pasó, Julieta?
0: Julieta llega y comienza a indagarla. ¿Qué escribís?
1: A la chica.
0: A la chica. ¿Qué es lo que vos escribís?
1: Poemas, dice ella.
0: Como no creyéndole. ¿Entendés?
1: Se pudrió la momia ahí.
0: Claro, como que ella tiene estas cosas de que es muy celosa. Y al final no grabó nada. La llama a Ana Paula: búscame porque esto es un quilombo.
1: Está tu cuñada
0: tengo
1: acá.
0: Tengo miedo. Y la vino a buscar a Ana Paula.
1: Che, tanto. Sí. Fuertes escenas. ¿Esto cómo trasciende? ¿Lo contó Manuel? ¿Lo contó el asistente? ¿Lo contó ella? ¿Lo contó? ¿Quién nos cuenta todo esto? ¿Hay cámaras? ¿Ahí se puede ver un video?
0: Cámaras no hay.
1: Nadie sabe cómo salió esto.
0: No.
1: Los operadores son todos
0: los operadores.
1: Mabuche.
0: Los operadores.
1: Ahí los tenés.
0: Pero, a ver, el tema es que ella inmediatamente lo pone en sus redes, lo pone este comunicado en las redes sociales.
1: Le pide el divorcio.
0: Claro.
1: Ella ya estaría cansada, tal vez, por otras cosas. Por una sala de ensayo, ¿no? ¿Pedís el divorcio por eso?
0: O sea, me parece un montón. Igualmente, a ver, yo creo que esto no es definitivo. Para mí van a volver.
1: Parece que no.
0: Yanina dijo esto de lo en las redes sociales, que a él ya le habían presentado una mina nueva.
1: ¿Quién le presentó una
0: mina? No ahora, en estos días, antes de que se casen, ya le habrían presentado a alguien nuevo porque estaban separados.
1: Vamos a continuar con este petit bolonqui de la familia
0: Ortega
1: y Prandi. Y hay otros chismes también de la farándula. Hay programas que están a punto de irse de algunos canales. En un rato, te lo cuenta Romy Bayone, acá en la Pop 101.5. 7:56 PM. Esta canción de los Guns N' Roses, ¿se acuerdan? Estás en la Pop 101.5, 11-2852-1015 si quieren mandar mensajes.

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1: Bersuit Vergarabat. En la POP 101.5, en Volver a Casa, Luisito Piñeiro, descansando, dejémoslo, no lo molestemos hoy. Autopista Perito Moreno con demoras, desde Rivadavia, sentido Liniers.
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1: Autopista de Lepiana con demoras en toda la traza, como siempre, a esta hora. Autopista 9 de Julio Sur, también con demoras, como siempre, a esta hora, sentido Puente Pueyrredón, sobre todo. Atención si estás usando trenes, línea Belgrano Sur, ramal Catán, por obras operando limitado hasta el día 16 de octubre. ¿Hoy qué día es? Hoy es 13. Por 3 días va a estar limitado. El resto todo bien, subtes, líneas, premetro, todo funcionando perfectamente. Todos los martes tenemos emprendedores, gente que cambió la vida, dijo, uy, para mí es por acá, bueno, voy a dejar lo que estaba haciendo y me voy a ocupar de otra cosa. Y hoy tenemos a Martín Tolava. Lo recibimos con un aplauso, chicos, por favor. Martín Tolava, bienvenido.
3: Muchas gracias, gracias por la invitación, es muy lindo estar acá.
1: Gracias. ¿De dónde vienen, che?
3: De Varadero.
1: De Varadero. Martín Tolava y familia, que se llaman ellas, chicas.
4: Miriam.
1: Victoria, que tiene un pelo Pocahontas, es hermosa ella. Asumo que son tu mujer y tu hija.
3: Es correcto, sí.
1: Muy bien. Bueno, ¿a qué te dedicabas, Martín? ¿Por qué te tenemos acá?
3: Me dedicaba y me sigo dedicando todavía. Soy un empleado del sector nuclear.
1: ¿Qué? ¿Homero? Es como Homero. Nuestro Homero Simpson.
3: Sí, del sector nuclear, así que...
1: Cuando decís el sector nuclear, ¿qué decís? ¿Qué es?
3: Central nuclear.
1: ¿Dónde queda?
3: En Lima. En Lima.
1: El pueblo de Lima.
3: El pueblo de Lima.
1: ¿Que a cuántos kilómetros queda de Buenos Aires?
3: 100 kilómetros más o menos.
1: No es tanto. ¿Y vivís por ahí cerca?
3: Vivimos ahí cerca, en Varadero, una ciudad cerca de Lima. Así que bueno, por el tema de trabajo estamos ahí.
1: ¿Y esa central nuclear, a qué se de, qué hacen? Porque nosotras que somos tan huecas, no tenemos idea. Claro, el micrófono de Romy lo abrimos porque ella es más ignorante que yo, entonces hola, yo quedo mejor, quiero que la escuchen. A ver.
5: Hola.
1: Perfecto.
5: Hola.
1: ¿Eso qué hacen?
3: Energía eléctrica. O sea, la luz, o lo que estamos alumbrando ahora, generamos eso. A través de una fisión nuclear, digamos, que genera calor y, bueno, mueve una turbina y esa turbina mueve un generador y el generador genera
5: ¿Y vos qué haces ahí?
3: Yo estoy en el sector de operaciones. Bien. Hago un control de equipos.
1: Ok.
3: Control de equipos, reporto.
1: Me siento como una persona muy importante. Vos agarrás una palanca, esto siento, que agarra una palanca, apaga todo.
5: Toda la luz.
1: ¡Pum!
5: ¡Chao!
1: ¿Puede pasar eso?
3: No, hay muchos sistemas de seguridad, por suerte, y no, es muy difícil que pase, digamos, que alguien vaya y ¡pum!
1: Pero puede haber uno que se duerme, tipo Homero Simpson.
5: ¡Homero Simpson!